El agua y el bosque, las cuatro energías en el mundo. Entonces el sabio, Huachipiri,

curarme, protegerme de las energías del universo, como el sol, la luna, la estrella, la cometa.

Una cumbia podría continuar su avance. No lo sé, pero deja de tanta huevonada que te joden.